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1: Para ahí con este tema, hablamos por comenzada la hora patrocinada por el tío Hugo Morales, radicando en el estado de Florida. Por ahí saludos para la familia Arbizu Morales. Ánimo, comenzamos. Saludos para la familia Morales. Échele saludos. ¡Sóbale!

Ahí quedó ese temazo, por acá seguimos con más temas. Por acá nos dice el gallo de Mississippi. Por ahí saludos ahí para el viejote grande de la campana. Dice saludos ahí para el viejote de la campana grande que está de manteles largos allá por la Guadalupe Victoria. Al señor Nemorio Rubio, saludotes. Por ahí de parte de su hijo, el gallo de Mississippi. Saludos ahí para el viejote de la campana grande que está de manteles largos allá por la Guadalupe Victoria. De parte del gallo de Mississippi, por ahí con la de Arturo Garza Treviño, saludos.

Por acá nos dice mi hijo Osvaldo Miranda, me podría complacer ahí con la canción del payaso con cuarto de milla. Ahí se puede, padrino. Saludos a toda la raza. Ánimo, saludos, ahijado. Ahí para usted y su familia. Saludos, ánimo.

Ay, ¿qué desde Mazo? Por acá seguimos con más temas. Por eso lo sabe para el niño de oro, por allá en Cleveland, Mississippi. Por acá nos dice, mi hijo Osvaldo Miranda me podría complacer ahí con la canción del payaso, ahí con cuarto de milla. Ahí se puede, padrino. Saludos a toda la raza. Ánimo, saludotes. Por acá nos dice el amigo Chepe, dice, se reporta el Chepe, póngase la canción del Canelo. Saludos.

Acá nos dice el amigo Checo, buenas tardes, por ahí me podría complacer ahí con la canción de Los Lentes Carrera. Ahí va el cuñado Rubén Ramos desde Atlanta, a estancia de Ánimas, Zacatecas. Ánimo, saludotes.

Por ahí quedó ese temazo, saludotes. Por ahí para el amigo Checo, dice, por ahí también saludotes. Por eso los hay para el Diego Morales, por ahí que nos está patrocinando esa hora. Muchas gracias, tío, saludos y bendiciones. Ahí para usted y su familia. Ahí va la familia Arbizu Morales. Por acá nos dice, voy llegando a mi tierra con Juan Acuña y su terror del norte. ¡Ánimo, saludotes! ¡Súbale!

Seguimos con más temas, por eso lo sepa la raza fría del estado de Florida. Veremos los amigos de la M Grande Construcción, ahí van los amigos de la WR, también saludotes. Por ahí para los amigos por allá de Mississippi, saludos para los amigos de Rosenberg, Texas. Ánimo, saludos.

Vamos con más temitas, por acá nos llegan los cadetes de Linares. Esto se llama Pistoleros Famosos. Ánimo, saludotes por ahí para la raza, por allá que trabaja en la construcción en la Unión Americana. Saludos para el patrocinador, el Diego Morales.

Por ahí que desde Temazo, por ahí saludotes, por ahí para toda la raza, por acá de San José del Tapanco, por ahí que ya anda destapando caguamitas. Ánimo, por acá les dejo esto que se llama La Siembro, Cosecho y Vendo. ¡Súbale!

Por acá seguimos con más temitas. Por acá nos llega el corrido de Chito Cano. Ahí con Ramón Ayala y los Bravos del Norte. Ánimo, saludos para acá, para la raza por ahí del barrio Las Calaveras, el barrio La Loma. Por ahí va la raza del barrio Pobre. Por acá la raza del barrio Chicano, Petrolero. Ahí para los amigos y el barrio La Plaza. Claro que sí, saludotes.

Por ahí quedó ese temazo. Por acá nos dice el amigo Checo. Me puede mandar saludos ahí para la gente de Estancia de Ánimas. Claro que sí, viejo. Saludotes. Por acá nos llega esto de los Armadillos. El día que yo muera. Por ahí saludos ahí para el tío Morales, que nos está sintonizando en el estado de Florida. Por ahí saludos ahí para la familia Morales. Arbizo, Arbizo, Morales. Saludotes.

0: Acá seguimos con los temitas, mi raza. Por ello estamos casi en la recta final. Saludos. Por acá los dejo con esto que se llama La Celda 27. Por ahí la siguiente ahorita está libre y disponible por ahí para si gusta patrocinarla. Estamos a la orden. Saludos.
1: Que existía en la celda.
0: Por ahí saludos para el tío Hugo Morales hasta el estado de

como Andy Galván y el gallo de Mississippi, ahí para festejar al viejote de la campana grande. Ánimo a don Memorio Rubio, allá por la Guadalupe Victoria. Ánimo, saludote, súbale. Por acá seguimos con más temitas. Por ahí saludos, ahí ver el Tío Morales, por ahí que nos está patrocinando esta hora. Por acá le dejo esto que se llama La Escuadra. Por ahí saludos, ahí para Emmanuel Morales. Ahí va la familia del Tío Morales radicando en el estado de Florida. ¡Saludotes! La gente.

Por acá seguimos con más temas. Por acá nos llegan las águilas, andan solas. Por ahí con este tema damos por terminada esta hora patrocinada por el Tío Morales, radicando en el estado de la Florida. Saludotes por ahí para la familia Arviso Morales. Muchas gracias, tío. Saludos y bendiciones ahí para usted y su familia radicando en la Florida. Ánimo. Por acá los dejo con este temazo. Saludos. 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
1: Por aquí comenzamos esta hora patrocinada por el Gallo de Mississippi, el amigo Mandín Galván y el Rocha de Mississippi, por ahí para la Campana Grande, el señor Remorio Rubio, allá por la Guadalupe Victoria. Por aquí comenzamos, muchas felicidades, que Dios le dé muchos años más de vida y salud al lado de toda su familia. Que Diosito lo bendiga hoy y siempre. Ánimo, viejo, saludotes. Por ahí, saludos ahí para toda la raza. Por ahí que esté en sintonía de Radio San Chepe y súbale. Por ahí, muchas felicidades de parte de Radio San Chepe y un servidor Luis Morales.

Por aquí en ese temazo, por acá seguimos con más temitas. Por acá nos llega la tragedia de Rosita y los cadetes de Linares. Ahí para saludar al señor Nemorio Rubio. Saludotes por ahí que está de manteles largos. Ánimo, saludotes ahí para el gallo, el amigo Mandini, el Rocha de Mississippi. Saludotes.

Acá seguimos con más temitas. Por acá nos llega La Venganza del 3006. Saludos ahí para Don Memo, allá por la Guadalupe Victoria. Saludos de parte del Gallo de Mississippi, por ahí del Rocha y del amigo Mandín Galván. Saludos. Ahí saludos ahí para toda la raza por ahí que nos sintoniza. Por ahí saludos ahí para el Tío Morales hasta el estado de

0: ¡Órale, mi güero! ¡Levante toda la gente!
1: Para eso lo soy el amigo Manín Galván, y para el gallo de Mississippi y el Rocha, por ahí que nos patrocinan. Esta hora es para festejar el cumpleaños del señorón Don Memo Rubio.

Por ahí quédese de mazo, saludotes, por acá seguimos con más temas. Por acá nos dice el amigo Checo, puede complacer ahí con la canción de El Árbol de la Horca. Ahí ver el cuñado Rubén Ramos desde Estancia hasta Atlanta, Georgia. Ánimo viejo, saludos.

Por acá seguimos, Gol Más de Mientras. Por acá nos dice el amigo Mandín Galván, por ahí le encargo a quien quiero engañar por ahí con los armadillos. Saludotes por ahí para el festejado, el Memorio Rubio. Ánimo, saludotes.

Por acá nos dice el amigo Carlos del Tacha. ¿Qué onda, Wichi? Un saludo ahí para el Trivi, el Padrino Fabián y el Salomé y toda la clica de la, del barrio Las Calaveras de parte de la Tacha, ahí con la canción de los

Por ahí saludos para el amigo Mandín Galván, saludotes ahí para el gallo de Mississippi, el Rocha, por ahí también saludotes por ahí para el señor Don Memorio Rubio, por ahí que Dios le dé muchos años más de vida y salud a toda su familia. Muchas felicidades de parte de Radio San Chepe y un servidor Luis Morales. Por acá los dejo con este temazo que nos pide el amigo El Tacha. Dice un saludo ahí para el Trivi, el padrino Fabián y el Salomé, toda la clica de Barrio Las Calaveras. ¡Ánimo, saludotes!

Por acá seguimos con más temazos, por ahí saludotes, ahí para toda la raza, por ahí para la raza, por allá de Mississippi, por ahí para el niño de oro. Ánimo, por acá nos llega esto que se llama el pata de palo.

llaman la fuga del rojo. Acá nos dice, saludos a mi señora que la amo, que ya nos vamos a casar ahí con la de los gemelos de Sinaloa. Amor, ahí por favor, mi witchy, saludos ahí para la banda, el Cadillo, el Sache, el Fabi, el Cochas y Don Neto Jotillo. ¡Ánimos!

Acá seguimos con más temitas. Por ahí los patrocinadores nos piden puro corrido. Y para que la raza nos pida, es barra libre de puro corrido, mi raza. Ánimo, por acá nos llega Eleazar del Fierno.

Acá seguimos con más temitas. Saludos ahí para el gallo de Mississippi, para el amigo Bandín Galván y el Rocha, por ahí que nos está patrocinando esta hora. Saludotes por ahí para el festejado, el señor Memorio Rubio. Saludotes ahí para la campana grande. Ánimos.

Por ahí quedó ese temazo, por acá seguimos festejando por ahí, celebrando el cumpleaños del señor Memorio Rubio, por allá, que está radicando por allá por la Guadalupe Victoria. Por ahí muchas felicidades, que Dios le dé muchos años más de vida y salud. Por acá nos pide el amigo Mandín Galván, por ahí la de Nadie es Eterno y con los Armadillos, saludotes.

Oigan, ese tema son saludotes, por ahí estamos en la recta final, mi raza, por ahí saludos. Ahí para el amigo Mandín Galván, ahí para el Rocha y el Gallo de Mississippi. Por acá nos llega esto que se llama Las Tres Mujeres.

Por acá nos dice, saludos ahí para la familia Arbizu Morales, de parte del gordo de la Gran Island. Saludos ahí para mi primo Rigo y mi carnal Alan, saludotes. Por ahí de parte de Carlos Morales, ánimo primo, saludos hasta

Por acá seguimos con más temitas. Por acá nos llega su honor y sus ojos negros. Saludotes. Por ahí estamos en la recta final, mi raza. Por eso los lleva toda la raza por ahí que está en sintonía de Radio San Chepe. Ánimo, saludotes. Por ahí para el patrocinador, el amigo Mandín Galván, el gallo de Mississippi. Y ahí para el Rocha de Mississippi. Saludos. Y saludos ahí para el señor Memorio Rubio por ahí que está de manteles largos.

acá seguimos con más temas, mi raza. Por acá nos llega el muchacho y el potro. Por ahí, mi raza, me paso a retirar. Muchas gracias por el saludo. Soy para los patrocinadores, el Chico Morales. Ahí para los amigos, Martín Galván, el Rocha. Ahí para el amigo, el Gallo de Mississippi. Muchas gracias, mi Juan, y saludos y bendiciones. Ahí para los seis, su familia. Ahí para el señor Memorio Rubio, por ahí que está cumpliendo años. Que Dios le dé muchos años más de vida y salud. A la toda su familia, por ahí también saludos y bendiciones. Ahí para el tío Hugo Morales, por ahí que nos patrocinó la primera ahorita. Ánimo, saludotes. Por acá los dejo con este temazo y súbale, mi raza.

Por ahí queda ese temazo. Por ahí muchas gracias, mi raza. Por ahí que pasen una excelente noche. Por ahí saludos para el amigo El Gallo de Mississippi. Ahí va el amigo Mandín Galván y el Rocha. Por ahí que nos están pidiendo esto que se llama La Doble Rodado. Y saludos ahí para el señor Memorio Rubio. Muchas felicidades. Que Dios le dé muchos años más de vida. Ánimo, saludotes. Por aquí los dejo con este temazo. Y saludos ahí para toda la raza. Por aquí nos vemos el día de mañana, Dios primero, de 5 a 7 de la tarde, mi raza. Y para seguir complaciéndolos con más temas y más saludos, por ahí que Diosito me los cuide y me los bendiga. Que pasen una excelente noche. Mi nombre es Luis Morales. ¡Súbale, mi raza!

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1: ¿Cómo somos? Si venimos a trabajar y andamos con estas cosas. Lo que pasa es que estamos bien contentos esta noche de estar con todos ustedes. Raza bonita, gracias por acompañarnos. Mil disculpas a mis abuelos por mirarnos aquí empinando las botellas. Gracias por acompañarnos, mis abuelitos, esta noche. Con nosotros nos sentimos bien contentísimos. De las grabaciones se llama El Amor Se Fue.

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De las cumbias sabrosas para todos ustedes, coahuilenses, en esta noche en la casa, para toda la raza cumbiambera. Si tenemos gente de Veritito, Tamaulipas, un saludo para ustedes con muchísimo gusto. A mi compadrito Walter, esta noche en la casa, bienvenidos a todos ustedes, la raza que radica en esta bella ciudad de Houston y la raza que le va a los Astros, por supuesto, a mi primo David y toda la raza que apoyan el equipo de los Astros. Un saludo para ustedes con muchísimo gusto. Si tenemos gente de Centroamérica esta noche, un saludo para todos ustedes, mis amigos de Guatemala, la gente de Honduras, gente de El Salvador, con muchísimo gusto el saludo y mucho respeto, hermanos, bienvenidos. A toda la raza de Bote y Sombrero, la gente de Rancho, por supuesto, la gente de Caballo, toda la raza carrerera esta noche, la gente de Ojinaga, Chihuahua, dice.

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a seguir con más corridos, pariente, más corridos aparte de yo y Don T. Núñez, que lo acaban de correr de su tierra de Choice. Vamos a seguir adelante con este bonito corrido, compadre, se llama... ¿Cómo se va? Se vale soñar, saludos para todos los piratas y no andan en el mar. ¡Échale, Don Trini!

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0: corridazo, el Pascual Cartel. Primero que todo, agradecer a los dos de Tamaulipas por acompañarnos en este corridazo.
1: Muchas gracias, compadre, aquí por la invitación. Un honor para nosotros.
0: Ahí le va la raza, el Pascual Cartel. ¡Suénale, compalán!

0: sonrisa.
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directamente desde el rancho San Gabriel, en Allende, Nuevo León, de los corridos, corridos ya de veras, mi compa Leandro Ríos, impostores de Nuevo León, se la enviamos, se llama El Amo. ¡Ahí le va, primo!

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acompaña por aquí en esta noche. Claro que sí, continuamos con más y más música para todos ustedes, raza bonita, gente de San Antonio, Texas, Maestro Zapata y a su señora y esposa que nos acompañan por aquí en esta noche. Gracias por hacerlo. Por ahí nuestros compitas Rebelión, Andrés y toda su gente, señores, gracias por acompañarnos, a todos nuestros familiares que nos acompañan esta noche, familia Vallecillo, familia Pino y mis abuelos que están acá de este lado. Los queremos bastante. Abuelito, de cariño, es bolito y bolita, Sabe, y aquí se los digo en público, que los queremos un chingo. Ustedes lo saben bien. Cada que los veo, les digo lo mismo, que los quiero un chingo. Igual, quiero que lo sepan. Gracias por acompañarnos esta noche. Continuamos con más música. Sabemos que aquí en Houston, Texas, se bailan las cumbias, pero bien, bien, bien chingón. Se llama por ahí para toda la raza bonita que nos acompaña por aquí en esta noche. ¡Bonito, bonito!

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madre me decía: hijo, no juegues con las armas.

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tenemos un cariño muy especial porque aquí crecimos en Houston, Texas, señores. Está por aquí nuestra familia que nos acompaña esta noche, nuestros colegas músicos, a toda la raza que nos acompaña. Nos sentimos a todísima madre estar esta noche con todos ustedes, señores. Grabaciones de Pescadores, raza bonita que nos acompaña.

0: cada uno de ustedes bien contentos. Gracias por honrarnos con su presencia. Pescadores del Río Conchos, gracias de todo corazón. A todos ustedes, mis amigos paisanos de Zacatecas, gente del bello San Luis Potosí esta noche, los paisanos de Chihuahua. ¡Arriba San Luis Potosí, paisanos! Qué bonito se siente estar con todos ustedes. Gracias de todo corazón por apoyar la música de sus servidores. Esta noche somos totalmente para ustedes. Vamos a brindar. Todos los que tengan su cervecita en mano, su traguito, su whisky, su tequilita, levántelo porque esta noche es de fiesta.
1: Se ha llegado la hora, señores. ¿Quién cumple años esta noche? El tío Danzi cumple años. A ver, pues, a ver, hay mucha gente que cumple años, ¿sí o no? A huevo. Voy a empezar a pedir el ID a ver si es cierto. No se crean. Este traguito va para todos ustedes. A toda esta linda raza mexicana.

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0: Acá andamos con mis amigos Los Alegres del Barranco, desde la Perla Tapatía, pariente.
1: Saludos para toda la raza, oiga, aquí un gran saludo para todo el público. Y dice más o menos así, oiga, dice compa Luis R. Conríquez, y dice...

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0: esta vez estamos junto con nuestros amigos de Parranda, Duetazo.
1: Impostores de Nuevo León, de los temas viejitos pero sabrosones para todos ustedes. Llevo por nombre La Visa, suéltala.

de los caballos que están haciendo historia, conocido como el papá de los pollitos, directamente de Cuadra, Nuevo León, se llama el Templario.

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continuar, mi compa, pariente. Vamos a seguir adelante con más corridos chacalosos, viejo, chacalosos. Y ahí le va un bonito saludo para toda la raza bonita del bonito estado de Sonora, pariente. Y ahí le va este bonito corrido, mi compa, claro que sí. Un corrido que compuso un viejo bigotón, que por ahí es muy conocido por todos, viejo. Ándale, pues, oiga. Y un saludo para mi compa Melchor, hombre, dice. ¡Ahí le va, viejo!

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Ándale pues, continuamos, seguimos adelante. Saludita a mi compa. Otro de los corridos que viene por ahí para toda la raza de Jalisco. Un saludo muy especial, dice este tema. Se llama Raza Jalisciense y dice mi compa.

0: te tocan estos viejones, cuatro de a caballos, compa Freddy Vega. Es un honor para mí, viejo, estar con ustedes.
1: Comparito, el honor.
0: Muchas gracias.
1: Nuestro recíproco, desde bienvenido desde Sonora, aquí en Monterrey, tu casa. Y que viva la música norteña con estos
0: así
1: clásicos,
0: nomás. Compadre. Una página más, viejo, a ver cómo nos sale.
1: Y ¡sí! Sí.

0: Gracias, Alemán Music lo hace posible, pariente. Saludos.
1: Bueno.
2: Oye, fugitivo.
1: ¿Qué pasó?
2: Acá entre medio de la barca y Guadalajara hay un retén. No te vayas a pasar.
1: No te preocupes.

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Hola, ¿qué tal? Muy buenos días, mi gente bonita. ¿Cómo amanecieron? Ya saben quién está por aquí en cabina. Ya llegamos por aquí con los temitas, las romanticonas del ayer. Saluditos para toda la raza que está en sintonía. ¡Préndale, préndale!

8:10 de la mañana, damos inicio por acá con esta horita patrocinada por Abarrotes Galván, de Modesto Galván. Ya saben, por aquí entran puros temitas romanticones. Por acá les dejo este temita, Solo Te Amo a Ti, por ahí temita de Grupo Brindis.

Ándele, por aquí andamos con toda la actitud. Empezamos por acá con estos saluditos. Dice, buenos días, mi locutora. Saluditos ahí para mi amigo Lalo López, de parte de su amigo Ciro. Saluditos cordiales ahí para Lalo López y Ciro Tapia. Saluditos hasta

Excelente martes, para toda la racita que por aquí ya está en sintonía. Saludos también ahí para toda la racita trabajadora que por ahí anda en la mera chinga. Saludos cordiales ahí también para todos los radioescuchas.

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Saluditos para el patrocinador Modesto Galván. Por aquí dejamos este temita, Si Tú Te Vas, por ahí temita de los Acosta.

Ándele, bueno, que seguimos con más saluditos. Dice por acá, hola güera, saludos para usted en cabina, también hay para los patrocinadores, saluditos cordiales ahí para el Chaneque, Jaime Alberto, el Temerario, Ricardo, Javier Donaciano, también hay para el Piola, mi brother Ciro, Jorge Gaitán, desde Ladrillos Alonso, saluditos para toda esta raza que por aquí se está reportando en cabina, por aquí los complacemos con este temita de Los Caminantes. Saluditos hasta Ladrillos Alonso.

Ándele, sale por aquí este saludito cordial. Hay para la familia Flores Sánchez, que por aquí están en sintonía, por aquí escuchando estos temitas romanticones. Saludito también para toda la racita que por aquí está en sintonía, por aquí a través de Radio San Chepe. Por aquí seguimos con más de los temitas romanticones del signo Libra. Por ahí temita de Grupo Libra.

Dice por acá, saludos para los primeros perros de Houston y Sheridan, que por aquí andamos en pura chinga. Saluditos ahí para toda la raza que está en sintonía desde Houston y Sheridan. Saluditos cordiales para los primeros perros. Por aquí en un momentito les ponemos el temita que están pidiendo. Saluditos cordiales.

Seguimos por acá con más de los temitas. Sale por acá tu cárcel, por ahí temita de los Bukis, ahí para toda la raza de Houston y Sheridan. Saludito cordial para Beto Sánchez.

8:26 de la mañana, hora México. 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Saluditos para el patrocinador Modesto Galván. Saluditos también ahí para toda la racita que se encuentra por ahí en Abarrotes Galván. Por aquí seguimos en cabina con la güera.

Por acá seguimos con más de estos temazos. Saluditos ahí para toda la racita que está en sintonía por aquí a través de Radio San Chepe. Saluditos para todos los radioescuchas. Ahí para la racita que está en sintonía, que tengan un excelente martes.

Ándele, bueno, aquí seguimos con más complacencias. Ahí para toda la racita que por aquí se está reportando en cabina. Sale por acá este temita de los Mier. Ahí para todas las... Ahí para toda la racita que se reporta desde Houston y Sheridan.

0: 8:50 de la mañana, hora México. Sale por acá este temita, Eres mi mundo, por ahí temita de Grupo Indio.
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0: Saluditos también ahí para el patrocinador Modesto Galván.

Ándele, por acá seguimos con más mensajitos. Dice, buen día, güera. Saluditos para ti en cabina. Saludos también para la Chave Flores. Dile que si no le sobraron enchiladas para que invite a desayunar recalentadas. Hola, Chave Flores, por aquí repórtate en cabina. Saluditos ahí para toda la racita que está en sintonía. Saluditos cordiales para Francis Valtierres. También hay para la Chave Flores, que por aquí.

Ándele, por aquí quedó este temita. Bueno, aquí seguimos complaciendo a toda la racita que por aquí se reporta en cabina. Saluditos cordiales para Francis Valtierres. También para toda la racita que por aquí está en sintonía.

Ándele, por acá siguen sonando esos temitas romanticones. Por aquí les dejo Vamos a Amar a los Dos por ahí, temita de Grupo Mandingo. Saluditos para todos los radioescuchas que por aquí están en sintonía a través de Radio San Chepe. Por aquí seguimos en cabina con la güera.

Ándele, por aquí les dejo este último temita. Ya por aquí en un momentito nos estaremos despidiendo. Por aquí les dejo, no te olvidé, por ahí temita de Grupo Pegaso. Saluditos para toda la racita que está en sintonía. Saluditos también ahí para el patrocinador Modesto Galván.

Ándele, por aquí ya hemos llegado al final. Gracias a toda la racita que por aquí estuvo en sintonía a través de Radio San Chepe. También agradecemos el patrocinio de Abarrotes Galván, de Modesto Galván. Por ahí nos vemos el día de mañana, igualmente de 8 a 9 de la mañana en Hora México. Por aquí se despide la güera.

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0: les va el corridazo, el Pascual Cartel. Primero que todo, agradecer a los dos de Tamaulipas por acompañarnos en este corridazo.
1: Muchas gracias, compadre, aquí por la invitación. Un honor para nosotros.
0: Ahí le va la raza, el Pascual Cartel. ¡Suénale, compalán! ¡Suénale!

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0: Y esta vez estamos junto con nuestros amigos de Parranda, Duetazo.
1: Impostores de Nuevo León, de los temas viejitos pero sabrosones para todos ustedes. Llevo por nombre La Visa, suelta la copa.

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Hola, hola, mi gente. Muy buenas tardes. Espero estén bien por ahí, en casita o donde quiera que anden. Ya saben, por aquí, en cabina de Radio San Chepe, por acá. Zaira Zúa, la chaparrita, en este martes 8 de septiembre. Ya saben, por acá, un mes muy bonito, el mes patrio. Pues bueno, mi racita, vamos a dar inicio. Ya saben, por aquí voy a andar en cabina de Radio San Chepe, mi racita, para que manden por acá sus mejores temitas, sus mejores temas, por ahí sus mensajitos, para ahí, ya saben, por ahí para toda esa racita, aquí estoy a la disposición, a la orden, para seguir haciendo más desorden por acá en la hora del lonche. Así es que déjense venir, mi racita, ya llegué por acá, también ya llegó una personita por acá. Saluditos a Pita Morales, ya saben, por ahí les mando un saludito que por acá ya estoy, les hago llegar por ahí un mensajito en veces, ¿verdad? Que me acuerdo, para que se reporten, por acá, en cabina de Radio San Chepe. Vámonos con este bonito tema, algo de Banda El Recodo. Este bonito tema, pena tras pena. Saluditos, saludos a todos esos que están por allá en la hora del lonche. Saluditos.

Seguimos con más temitas por aquí en cabina de Radio San Chepe. Saludos para todos los que están por ahí con su lonchecito. Por acá ya saben, ya ando por acá en cabina de Radio San Chepe, mi racita, para que se deje venir. Nos vamos con este saludito. Dice, muy buenas tardes, chaparrita. Una rolita para escucharla. Por acá, cita a las 6 de Mandingo. Claro que sí, nos vamos con este bonito tema. Por ahí para Rosa y para Carmen. Saluditos.

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1: Vámonos con otro temita, ya que andamos por acá bien romanticones, ¿verdad? Nos vamos a ir con algo de Vagón Chicano para toda esa racita chingona que anda por ahí. Enamorados, enamoradas, ¿verdad? Nos vamos a ir por acá con algo de Vagón Chicano. Yo sí me enamoré. Saluditos.

Seguimos con más temitas por aquí, ya saben, por acá en la hora del lonche. Nos vamos con este bonito tema por acá de Los Ángeles Azules, el listón de tu pelo. Saludos para la buena amiga Azucena Rubio, hasta la calle Guadalupe Victoria, hombre, ¿dónde estará sintonizándonos por allá en el ¿cómo se llama? En el barrio de las Calaveras, hombre, ¿dónde anda por ahí? Saluditos, saludos también al buen amigazo Domingo Rubio. Nos vamos con este bonito tema. Por aquí seguimos en cabina de Radio San Chepe.

Seguimos con más temitas por aquí, ya saben, en cabina de Radio San Chepe con su locutora La Chaparrita. Saludos al buen amigazo Valdín Dianas, al buen amigazo Beto Sánchez, que por acá dice que están en la hora de lonche. Saluditos, provechito. Vámonos con este bonito tema, por acá me lo están solicitando, dice por acá. Saludos desde Florida, me complace con el corrido del payaso. Claro que sí. Nos vamos con este bonito tema y ya saben, por aquí en cabina La Chaparrita los está acompañando. Saluditos.

0: Seguimos con más temitas. Vámonos con este bonito tema por acá de Beto y sus Canarios. Este bonito tema, se está muriendo un corazón. Saludos al buen amigazo Valdín Dianas, también al buen amigazo Juan Bautista, Silvia Azúa, al buen amigazo Hugo Vos por ahí de las Cataratas del Niágara, a Felipe Sánchez. Nos vamos con este bonito tema, ya saben, ya ando por aquí en cabina, mi racita, para que se dejen venir. Vámonos con este bonito tema, se está muriendo un corazón.
1: Bueno, pues ya me voy, ya me están esperando. 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
2: 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Estoy cansada.
1: No puedo. El grupo ya tiene sus tocadas. Ya tiene. 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Tengo un contrato firmado con la agrupación.
2: 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Me dejas sola toda la noche, todas las noches. Llegas hasta el día siguiente y yo estoy sola, estoy sin ti.
1: 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Que me aguantes un poquito más y después va a cambiar, pero ahorita sí necesito. 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
0: A ver, les voy a cambiar este temito, hombre, porque por acá no sale rápido, hombre. Ya saben, se desespera uno, ¿verdad?, con este temita. A ver, vamos a ponerles otro temita mejor. Algo que salga más rápido, hombre, porque ya saben, por acá la racita se desespera, hombre. Queremos escuchar algo, ¿verdad? Queremos escuchar, dijeran por ahí, menos plática y más ambiente. Así es que nos vamos por acá con algo de Agua Azul. Este bonito tema, el diccionario.

Seguimos con más temitas por aquí en cabina de Radio San Chepe. Bueno, mi Rosita, ¿quién de ustedes anda muy agüitado? ¿Andan más agüitados ustedes que yo, verdad? Parece que fuera lunes, hombre, ¿cómo así? ¿Por qué andan tan tristes, hombre? Cuéntenme sus penillas, hombre, andan muy tristes. Yo los veo, o bueno, o yo soy la que ando triste, una de dos, ¿verdad? Porque si está muy, muy quieto el ambiente, ¿verdad? Por acá, en cabina de Radio San Chepe. Vámonos con saludos al buen amigazo Beto Sánchez, dice por acá. Saludos para los primeros perros de Houston y Sherida. Y pues ya sé qué temita, ¿verdad? Vámonos con ese temita. También dice por acá, el tigre de la barranca. Dice por acá, chaparrita, un saludo para la raza de San José de las Flores. Ahí si se puede, póngase la canción de la misma con Raúl García y su grupo. Y puro Radio San Chepe, claro que sí, esto es puro Radio San Chepe. Ahorita afilamos ese temita. Vámonos por acá con algo que está solicitando el buen amigazo Beto Sánchez. Este bonito tema, perfume barato. ¿Y barato qué? Y barato su amor. Saluditos.

Seguimos con más temitas por aquí, ya saben, en la hora de lonche. Por acá dice el tigre de la barranca, chaparrita. Un saludo para la raza de San José de las Flores. Ahí si me puedes, ahí si puede, póngase la canción, la misma de Raúl García y su grupo Cabildo. Y puro Radio San Chepe, claro que sí. Esto es puro Radio San Chepe, mi racita. Vámonos con este bonito tema. Por acá también saludos a la buena amiga Rosa. También por acá ya se sigue reportando esa racita, hombre. Yo dije, bueno, andan muy ausentes, ¿verdad? Yo dije, bueno, ¿quién son los que andan tristes? Yo o ustedes, pero bueno, creo que andamos igual. Vámonos, Recio, con este temita.

Regresamos con más temitas, ya saben, por aquí en cabina de Radio San Chepe con su locutora, La Chaparrita. Dice por acá, Chaparrita, ¿me podrías poner un saludo para Kilo Rocha con la canción de Brindis de parte de Ana? Claro que sí, nos vamos con este bonito tema, la última canción. Saluditos, por acá también ya se reporta un buen amigazo, también por acá está solicitando por acá un tema, ahorita sale este temita. Por acá les voy a pasar la hora 12:34 por acá en cabina de Radio San Chepe con La Chaparrita. Saludos al buen amigazo Beto Sánchez, al buen amigazo Felipe, ¿dónde anda por ahí también Beto Hernández, hombre? ¿Dónde andan por ahí con su lonchecito? ¿Cómo andan? ¿Cómo andamos? Saluditos. Vámonos con este temita.

Seguimos con más temitas por aquí en cabina de Radio San Chepe, mi racita, por aquí andamos, ya saben, por aquí anda la chaparrita. Dice por acá, buenos días, chaparrita, disculpe la molestia, le encargo una rola de los Lara, el Grifo, gracias. Saludos a todos los patrocinadores de Radio San Chepe. Claro que sí, y muchísimas gracias, nos vamos por acá con este bonito tema que está solicitando por acá este buen amigazo. Saluditos.

Seguimos con más temitas por aquí. Por aquí, ya saben, en cabina de Radio San Chepe con su locutora, la Chaparrita. Por acá dice el buen amigazo Felipe Sánchez. Chapa, a ver, ¿cómo así, hombre? ¿Cómo así? Soy la Chaparrita. Me dijo muy feo, pero bueno. Dice por acá, Chaparra, el toro grande para el primo de Guerrero. Claro que sí, nos vamos con este bonito tema. Ya saben, por acá su locutora, la Chaparrita, los acompaña en cabina de Radio San Chepe, mi racita. Vámonos con este bonito tema que está solicitando por acá el buen amigazo Felipe Sánchez. Saluditos.

por aquí queda este bonito tema que estaba solicitando el buen amigazo Felipe Sánchez. Vámonos con más temitas por aquí en cabina de Radio San Chepe. Vamos con este bonito tema por acá, algo de los Cardenales de Nuevo León, aunque te rompe el alma. Saludos para toda la racita por allá está el estado de Kentucky. Saluditos con este temita. Ya sabe, por aquí en cabina está su locutora, la Chaparrita. Saludos para mi... para Marisol Nava, hombre, ¿dónde anda por ahí Marisol Nava? Saluditos. Saludos también por ahí para mi patrón, Lalín Galván, hasta Barrotes Galván. ¿Dónde anda por ahí Marisol, hombre? No sé si es reportado o ya le cortaron la línea. Ya le cortaron la línea, creo. Marisol, repórtese. Vámonos con los Cardenales de Nuevo León.

0: con otro temita ya por acá, ya casi ando en la recta final, mi racita. Vámonos con este bonito tema, algo por acá de José Alfredo Jiménez. Me dice por acá Felipe Sánchez que cómo ando, pues ahí le va este temita. Ando volando bajo, dijo José Alfredo Jiménez. Saluditos también para el buen amigazo Beto Sánchez. Vámonos con este bonito tema, saludos para Felipe Sánchez. Ando volando bajo.
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vámonos con este temita. Ya con este temita, pues ya casi me ando pasando por acá a retirar. Dice por acá, por si no es mucha molestia, le encargo una rola de Extremo Norte. Préstame el corazón y gracias. Claro que sí, vámonos con este bonito tema. Saluditos por acá para este buen amigazo que está solicitando estos temazos por acá en cabina de Radio San Chepe con la Chaparrita.

con otro temita más por aquí de... A ver, vamos a ver qué ponemos por acá. Vámonos. Nos vamos a ir, yo creo que... Pues ya con la último temita. Nos vamos a ir con el último temita por acá. Algo de Vicente Fernández. Hoy no se reportaron por acá con algo de Vicente Fernández, hombre. A ver, hombre. ¿Por qué son así, hombre? Ya me voy a pasar a retirar por acá de cabina de Radio San Chepe, mi racita. Muchísimas gracias por ahí toda esa racita que estuvo por acá en sintonía de Radio San Chepe con la chaparrita. Nos vamos a ir con este bonito tema. Este bonito tema por acá de Vicente Fernández. A ver. Por acá ya se está reportando Marisol Nava. Hombre, ¿cómo así? Ya casi me voy, Marisol, y usted apenas llega, hombre. Le voy a decir que llegó como los policías, ¿verdad? Yo pensé que ya le habían cortado la línea, pero no. Vámonos con algo de Vicente Fernández. No me hagan menos, hombre. Por acá ya saben, por aquí ando en cabina de Radio San Chepe. Saluditos. Vámonos con este bonito tema.

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1: Vámonos con otro temita, ya con ese temita, ahora sí me paso a retirar. Saludos por ahí para toda esa racita chingona que estuvo por acá en sintonía con la chaparrita. Por acá los dejo con este bonito tema de Pepe Tobar y los Chacales, Lobo Herido. Pues muchísimas gracias por ahí toda esa racita que estuvo por acá con la chaparrita en este martes. Nos vemos primeramente, Dios, el día jueves por acá, ya saben, en punto de las 12. Ya saben, si no hay movimiento por acá, en punto de las 12. Saludos para Marisol Nava, que se reportó muy tarde y ni me solicitó canción. Saluditos, Marisol. Nos vamos con este bonito tema, Lobo Herido.

Saludos al buen amigazo Juan Bautista, hombre, ya llegó tarde, saluditos. Pues bueno, mi racita, muchísimas gracias por ahí, toda esa racita que estuvo por acá con la chaparrita. Excelente tarde para todos, les mando un abrazo y un besote. Y excelente tarde, nos vemos primeramente Dios el día jueves. Y ya saben, si no sucede nada, por aquí en cabina de Radio San Chepe, su locutora, la chaparrita, los estará acompañando. Bueno, mi racita, no hay nada más que decir, bye bye.

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me regresé, mi Rosita, ya me regresé, ya saben. Ya iba ya por la esquina y pues bueno, ya saben, el trabajo llama, el deber me llama y dijeron pues que me regresara y pues ya, ya me regresé, ya estoy de nuevo por aquí en cabina de Radio San Chefe. Vámonos con esta ahorita patrocinada por el buen amigazo Beto Sánchez, por acá es el patrocinador de esta ahorita. Nos vamos a ir con barrita totalmente libre, mi racita, para que manden sus mejores temas. Por aquí ya me quedé, ya me escucharon, ya estoy de nuevo de regreso. Así es que ya saben, Marisol, por acá conéctese, ya regresé. Ya regresé para que pida por acá el temita. Si quedó por ahí pendiente también a Juan Bautista. También por aquí quedó pendiente, hombre, yo ya me iba a ir. Por eso ya no les había dicho que me quedaba. Pero bueno, ya regresé, ya regresé. Así es que nos vamos a ir con este bonito tema. Algo por acá de los Tucanes de Tijuana. Las heladas. Para que saquen más heladas, hombre, y empiecen por ahí a pistear. Vámonos con este temita.

0: seguimos con más temitas, Les voy a poner temitas por ahí para alterarlos, hombre, para que se alteren por ahí con las primeras, con las segundas, caguamitas, las chevecitas. Vamos a ir con este bonito tema por acá de los huracanes del norte, el 911. Saludos por ahí para mi patrocinador, el buen amigazo Beto Sánchez, también al buen amigazo Felipe Sánchez, su hermano Simón Sánchez y el buen amigazo Antonio, que por allá andaban por allá en la fumigada, hombre, ¿qué andaban haciendo? Trabajando, ¿verdad? Vámonos con este bonito tema, el 911.
1: Bueno.

Seguimos con más temitas. Vámonos con este temita que por acá me estaba solicitando el buen amigazo Beto Sánchez. Nos vamos con este bonito tema. Dice Chaparrita, ponte la de la 4x4 de Arcángel R15. Claro que sí. Nos vamos con este temita. Ya saben, hay que pistear. Hay que pistear porque es martes. Pues ya todos los días se pistea, ¿verdad? Hay que darle recio a la pisteadera. Saluditos.

con más saluditos. Seguimos con saludos también para el buen amigazo Simón Sánchez, al buen amigazo por acá dice que el cuñado Antonio. Nos vamos con este bonito tema. Espero que estén por acá en sintonía de Radio San Chepe. Nos vamos a ir con este bonito tema. Ya saben, yo quiero que por ahí empiecen a pistear, hombre, para que inviten por ahí inviten las coronitas o unas de lata, o no sé, unas caguamitas. Pero pues bueno, el día no está muy bueno que digamos para echar cheve. Está algo nubladito por acá en San Chepe. Está algo nubladito, no se antojan mucho, pero bueno, está un poco como bochornosito, ¿verdad? Digamos así, así está el climita, así es que, pues unas dos sí se antojan. Vámonos con este bonito tema por acá, algo de los Pumas del Norte, saludos al patrocinador, al buen amigazo Beto Sánchez y Felipe Sánchez, también por acá, Simón Sánchez y al cuñado. Vámonos con Tequila Venado, saluditos.

Vámonos con más temitas por acá, dice el buen amigazo, Juan Bautista, póngase, voy a pintar mi raya, ay, por favor, claro que sí, ya me había ido, pero ya regresé, qué bueno que se comunicó por acá con la chaparrita, saludos por ahí para mi patrocinador, saludos para toda esa racita chingona, ¿dónde anda por ahí el buen amigazo Valdín Dianas? También el buen amigazo Beto Hernández, por acá dicen que también dónde anda Hugo Voz de las Cataratas del Niágara, por acá también. O sea, reportado mi racita, pero bueno, vámonos con este bonito tema. Voy a pintar mi raya, hombre. Saluditos.

Seguimos por acá con más temitas. Por acá dice el buen amigazo Felipe Sánchez, dice por acá, saludos para el cuñado. Dice, ay, con las medias negras, claro que sí. Y después va el derrotado para Simón, ¿dónde anda por ahí Simón? Dice por acá también Beto Sánchez, Beto Hernández, que se reporte, chaparrita, ¿dónde anda por ahí Beto Hernández? Ahora no se ha reportado Beto Sánchez, ya voy a llevar por aquí 2 horas y ni sus luces, así es que los vamos a vocear, ya saben, a los que no se reportan. Vámonos con ese bonito tema, las medias negras.

Seguimos con más temitas. Por acá me mandan un mensajito. Dice que como todos los días se trabaja, todos los días se toma una cheve para la calor. Hombre, ¿cómo ven? Así es que ya saben, tómense una. Una para la calor o será para el estrés o pues no sé qué. Pero todo quita la cervecita, ¿verdad? Calor, estrés, ansiedad, dijeron por ahí. Así es que tómense una. Nos vamos con este bonito tema. Saludos para el buen amigazo Simón y al buen amigazo el cuñado que es Antonio. Nos vamos con este bonito tema de Vicente Fernández, El Derrotado. Saluditos, saludos por ahí para mi patrocinador. Este saludo es de parte del buen amigazo Felipe Sánchez. Nos vamos con El Derrotado.

con este bonito tema. Saludos al buen amigazo Beto Hernández. ¿Dónde anda por ahí el buen amigazo? Dice Beto Sánchez que se reporte, chaparrita. Pues nada, nada que se reporta. ¿Sabe? Andará por ahí en las alturas o no sé dónde ande. Por ahí yo creo ya se terminó toda la hielerita por allá de las bien frías. Ya saben que todos los días se trabaja y pues todos los días se toma. Así es que pues bueno, vámonos con este bonito tema. Algo de los cadetes de Linares, Eleazar del Fierro. Saluditos, saludos por ahí para mi patrocinador y toda esa raza chingona que sigue por acá en sintonía de Radio San Chepe.

seguimos con más temitas por aquí. En cabina de Radio San Chepe, por acá dice, saludos para la locutora Elizabeth Azúa. Vámonos con este bonito tema, por acá no pidieron temita, pero nos vamos con este bonito tema. A ver qué dice por acá, dice Beto Sánchez, chaparrita, ya mero va a haber elotes en la milpa, dice Simón. Hombre, ¿para cuándo? Para esperarlos, si no vengo a cabina, por aquí me estaría afuerita, ya saben, por aquí me dan permiso. Por aquí me da permiso Marisol de sentarme aquí afuerita. A ver si llegan los elotes. Ya ven que las calabazas nunca llegaron. A ver si es cierto que llegan los elotes. Bueno, más porque van a llegar los elotes. Les voy a aventar este bonito tema de Carlos y José por si está pisteando por ahí el buen amigazo Simón Sánchez y el buen amigazo, el cuñado, el Toño. Este bonito tema, el Capitán Fantasma. Saluditos.

Seguimos con más temitas. Ya saben, esta ahorita patrocinada por el buen amigazo Beto Sánchez. Es el patrocinador de esta ahorita. Tenemos barrita totalmente libre para que pidan sus mejores temitas. Pidan sus temitas. Vamos a ir con algo por acá de Halcón de la Sierra. Este bonito tema. Me gusta tener de a dos. Saluditos.

vámonos con más temitas. Vamos a revivir al buen amigazo Beto Hernández. Ya ando por acá el buen amigazo Beto Hernández. Nos vamos con este bonito tema. La dama. Saluditos. Saludos al buen amigazo Felipe Sánchez. Y al buen amigazo Beto Sánchez también por acá. Ya mandó evidencia, hombre. ¿Dónde andan? ¿Cómo andan? Saludos también a Silvia Zúa por allá hasta el estado de Kentucky. Para María Reséndiz. Nos vamos con este bonito tema. La dama.

seguimos con más temitas. Ya saben, por ahí con ese temita se reportaba el buen amigazo Beto Hernández. Ya les de por ahí las movidillas, ¿verdad? Cada uno de ustedes ya sé cuáles son sus temitas más preferidos. Nos vamos a ir con este bonito tema, algo de Liceo Robles. Este bonito tema, pa' los trompos, son las cuerdas. Saluditos, saludos por ahí para mi patrocinador, el buen amigazo Beto Sánchez. Para Felipe Sánchez, Simón Sánchez y el buen amigazo, el cuñado. Vámonos, vámonos recio con este temita.

Seguimos con más temitas, dice por acá el buen amigazo Eduardo López. Dice por acá, Chaparrita, saludos para usted en cabina y para los patrocinadores, para las mujeres locutoras, la coqueta, la china, la chaparrita y la güera. Vámonos con este bonito tema que me está solicitando, bonitas y caprichosas. Saluditos.

Por aquí que ve este bonito tema que estaba solicitando por acá el buen amigazo Eduardo López. Nos vamos por acá con algo de los invasores de Nuevo León, este bonito tema. Saludos para toda esa raza chingona que está por acá en sintonía y saludos para el patrocinador. Nos vamos con este bonito tema, Mi Caballo Pobre.

Seguimos con más temitas. Vámonos con este bonito tema. Algo por acá del conjunto Bravo. Este bonito tema, La Mariana. Saluditos para toda esa raza chingona que sigue por acá en sintonía de Radio San Chepe.

Seguimos con más temitas por aquí en cabina de Radio San Chepe, ya saben, por acá con su locutora, La Chaparrita. Nos vamos con este bonito tema. Saludos por ahí para mi patrocinador, el buen amigazo Beto Sánchez. También el buen amigazo Felipe Sánchez, también dice por acá a Simón Sánchez y al cuñado Antonio. Claro que sí, nos vamos con este bonito tema. Nos vamos con este bonito tema de Isidro Rentería y sus aduanales. Rosa María Guadalupe, saluditos.

vámonos con este bonito tema por acá. Algo que está solicitando por acá mi patrocinador, el buen amigazo Beto Sánchez. Nos vamos a ir con el corrido de Felipe Sánchez. Saluditos. ¿Cómo andamos por ahí con los elotes? ¿Cómo andamos? Que no se les olviden esos elotes, esas calabazas. Vámonos recio con este temita. Ya casi ando por acá en la recta final.

Bueno, mi racita, ya con este temita, ya con este temita me paso a retirar, a ver qué dice por acá. Ah, hombre, ya me iba a pasar a retirar, ¿verdad? Pero bueno, vamos a aventarle este bonito tema que está solicitando por acá mi patrocinador, el buen amigazo Felipe Sánchez. A ver, hombre, ya ando cerrando por acá. A ver, me está pidiendo este bonito tema de limosnero. A ver, hombre, ¿cómo así? Ah, no se crea. Ahorita sale ese temita. Antes de irme, porque ya casi me paso a retirar. Ese era el último, pero bueno. Ya saben, por acá es mi patrocinador. Y me tengo que esperar a su. Porque si no, no me vuelve a patrocinar. A ver, vámonos con limosnero. Limosnero, de cariño. Bueno, vamos a ponerlo. Vámonos con este bonito tema. Vámonos, porque es el último. No quiere salir por acá, hombre. Ya lo hallamos. Con este bonito tema ya, ahora sí, me paso a reiterar. Doy por finalizada esta horita patrocinada por el buen amigazo Beto Sánchez. Y con este temita, me voy, porque ya saben, hay que seguir correteando la chuleta, porque hoy es martes, y los martes trabajo todo el día. Así es que con este bonito tema, ya me doy por terminada esta horita. Saluditos.

Bueno, mi racita, ya me paso, hora sí de retirar. Ya me despido, hora sí de ustedes. Muchísimas gracias por ahí a los patrocinadores. A ver, primero fue mi patrocinador. Ah, primero fue de cabina, pues bueno. Y ya por acá el buen amigazo Beto Sánchez que me patrocinó esta horita. Muchísimas gracias. Que Diosito y la Virgencita se los multipliquen hoy y siempre. Para que sigan siendo parte por acá de Radio San Chepe. Sigan echándonos la mano, ¿verdad? Ustedes también, pues corretean la chuleta y nosotros también. Es nuestro trabajo por acá. Seguir correteando la chuleta, pues ahí todos los días, ¿verdad? Andamos también con lo mismo. Que Diosito se los multiplique para que nos sigan patrocinando. Sigan siendo parte por acá de familia de Radio San Chepe. Bueno, mi Rosita, ya me paso a retirar. Nos vemos primeramente Dios el día jueves por acá a las 12, por acá mañana a las 12 está mi compañero Domingo Rubio por acá a las 12 para que lo sintonicen. Muchísimas gracias, les mando un abrazo y un besote. Hasta la próxima.

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cuando era niño, mi madre me decía: hijo, no juegues con las armas. Y me dio su bendición.

más, mi compa, pariente. Vamos a seguir adelante con más corridos. Chacalosos, viejo, chacalosos. Y ahí le va un bonito saludo para toda la raza bonita del bonito estado de Sonora, pariente. Y ahí le va este bonito corrido, mi compa, claro que sí. Un corrido que compuso un viejo bigotón, que por ahí es muy conocido por todo, viejón. Ándale, pues, oiga. Y un saludo para mi compa Melchor, hombre, dice. ¡Ahí le va, viejo!

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1: Señoras y señores, de los caballos que están haciendo historia, conocido como el papá de los pollitos, directamente de Cuadra, Nuevo León, se llama el Templario.

Oli, oli, muy buenas tardes. Saluditos cordiales por ahí para toda la racita que ya se encuentra sintonizando por acá, Radio San Chepe. Muy buenas tardes, mi racita. Me presento, Susy Morales, la China, por acá para andarlos acompañando en esta tardecita de martesito, martes 8 de septiembre, mi racita. Saluditos cordiales y por acá, vámonos. Vámonos con barrita libre y pues mi racita de nueva cuenta correteando la chuleta desde la bonita localidad de San José del Tapanco de Río Verde, San Luis Potosí, transmitiendo por acá para las diferentes plataformas MyTunes Radio México y por ahí para Radio San Chepe en vía Facebook. Muy buenas tardes mi racita, por acá me presento Susy Morales la China y pues por acá para andarlos acompañando de 3 a 5 de la tarde. Ay, saluditos cordiales por ahí para toda la racita y tenemos barrita libre y tenemos

Continuamos por acá con más Semita. Saludos cordiales por ahí para toda la racita que nos sigue sintonizando por acá por Radio Sanchepe. Vámonos con esto de Luis Sánchez y su corazón norteño, que dice plato de segunda mesa. Saluditos. Y por acá continuamos con más Semitas. Los saluda la China.

Continuamos por acá con más temitas. Saludos cordiales por ahí para toda la racita que nos sigue sintonizando. Y vámonos por acá con esto que dice: buenas tardes, Susi. Saludos cordiales desde Canadá, las Cataratas del Niágara. Saluditos cordiales por ahí para el buen amigazo Hugo, vos, saludos cordiales. Y por acá también vamos a mandarle saludos al amigo Misael hasta Rosenberg, deja saluditos cordiales. Y dice: ¿me puedes poner una del grupo Laberinto? Va que va, ahorita se le echamos. Saluditos cordiales por ahí para toda la racita. Y vámonos por acá con algo más de la mochilita, mi racita, que dice: cuando fuimos nada. Saludos cordiales. Y por acá tenemos enfiladita una del grupo Laberinto, por ahí una para el amigazo Hugo.

Saluditos cordiales por ahí para toda la racita que sigue sintonizando Radio San Chepe. Y vámonos ahora sí, mi racita, con eso del grupo Laberinto, que por acá nos está solicitando la racita de Rosenberg, Texas. Dice la corita, saluditos por ahí para el buen amiganzo Misael hasta Rosenberg, Texas.

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Continuamos por acá con más temitas. Saludos cordiales por ahí para toda la racita que nos sigue sintonizando por acá por Radio San Chepe. Por acá los saluda la China, mi racita. Y continuamos con más temitas por ahí para que se vaya reportando. Vámonos con esto. Algo más de la mochilita. Saludos cordiales por ahí hasta las cataratas del Niágara.

Ay, saluditos cordiales por ahí para toda la racita y continuamos con más temitas. Vámonos con esto que dice de Ramón Ayala, Las Casas de Madera. Saluditos cordiales, mi racita, y tenemos por acá barrita libre.

Vámonos con más temitas, mi racita. Saluditos cordiales por ahí para toda la racita que nos sigue sintonizando. Y vámonos con esto de los Cardenales de Nuevo León. ¿Qué dice? Compréndela.

por acá con más temitas. Saludos cordiales por ahí para toda la racita que anda por acá en pura chinga correteando la chuleta. Continuamos con más temitas, mi racita. Tenemos barrita libre por ahí para que se vaya reportando. Tenemos también por ahí una horita totalmente libre y disponible por ahí por si usted quiere patrocinar, pues por ahí vaya mandando mensajito a Nubre en cabina. Saluditos cordiales y dice por acá el buen amigo Zobeto Sánchez. Hola China, saludos, ¿cómo está? Muy bien, gracias a Dios. Ustedes por ahí cómo andan en la chinga, dice. Aquí en pura chinga, saludos para los primeros perros de Houston y Sheridan. Saluditos cordiales por ahí para toda esa racita que anda por ahí.

saluditos cordiales por ahí para toda la racita. Y vámonos con algo más, mi racita, que dice algo de Sergio Vega. ¿Quién es usted?

0: semillas, todos cordiales por ahí para toda la racita. Y vámonos con esto de la banda MS que dice Tu Postura.
1: No es que lo exagere.

Ay, saluditos cordiales por ahí para toda la racita que nos sigue sintonizando por acá por Radio San Chepe. Continuamos con más temitas, mi racita por acá. Los saluda Susy Morales, la China. Y continuamos con una horita por acá disponible por ahí por si gustan y quieren patrocinar. Vaya mandando mensajito al número en cabina. Saludos cordiales. Por ahí tenemos una horita disponible de 4 de la tarde a 5 de la tarde, mi racita, por ahí para que vaya haciendo acto de presencia. Y pues, mi racita, también por ahí para recordarles que si no sale algún animadillo o animadilla, pues yo me paso a retirar. Saluditos cordiales y vámonos por acá con ese temita. Ya casi nos vamos, dice, de Alfredo Olivas. Con la novedad, saluditos y vámonos con este temita.

Continuamos por acá con más temitas. Saludos cordiales por ahí para toda la racita que nos sigue sintonizando por acá por Radio San Chepe. Vámonos con más temitas, mi racita, y vámonos con esto más de Alfredito Olivas, que dice El Paciente. Saluditos y continuamos por acá con Barbara.

Continuamos por acá con más temitas, saluditos cordiales por ahí para toda la racita. Y vámonos con algo de Los Inquietos del Norte que dice: clica alterada, algo más de la música.

Continuamos por acá con más temitas. Saludos cordiales por ahí para toda la racita que nos sigue sintonizando. Y por acá nos vamos a ir con ese temita, dice la

saluditos cordiales para ahí, para toda la racita que nos sintoniza por acá por Radio San Chepe. ¿Y qué creen, mi racita? Pues por ahí no salió ningún animadillo o animadilla, así es que yo me voy a pasar a retirar. Muchísimas gracias por ahí, para toda la racita que me estuvo sintonizando por acá por Radio San Chepe. Que pasen un excelente resto de martesito y pues que mañana por ahí inicien su día con la mejor actitud. Saluditos cordiales, mi racita, los saludó Susy Morales, la China. Nos vemos el día de mañana en punto de las... Hoy, ¿qué es? Miércoles, en punto de las 9 de la mañana, mi racita. Por ahí tenemos 2 horitas totalmente libres y disponibles de 9 a 11 de la mañana. Por ahí para que se vaya reportando. Saluditos cordiales, mi racita. Y pues que por ahí tengan un excelente martesito. Nos vemos mañana, miércolitos. Y pues por ahí que tengan... Se la pasen muy bien. Saludos cordiales, mi racita. Los saludo la China. Y por acá los voy a dejar con algo más de mi mochilita. Dice el taquicardio de el...

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1: Vamos a complacernos porque la pidieron, eso dicen.

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Buenas tardes, mi raza, aquí con ustedes su amigo y servidor Luis Morales, acompañándolos de 5 a 7 de la tarde, mi raza. Voy con esta primera horita libre y disponible. Ahí para si gustan patrocinarla, estamos a la orden. Saludotes, y súbale, gesto de Radio Sanchepe, ánimo.

0: Ahora saludos ahí para Francisco Linares, allá por la calle de la Encementada. Claro que sí, saludotes por ahí que nos patrocina esta hora. Por ahí comenzamos en punto de 5:14 esta horita. Saludotes ahí para toda la raza por ahí que está en sintonía de Radio San Chepe. Ánimo, saludos ahí para el amigo Francisco Linares. Saludotes.
1: Oiga, compa, ¿quién es ese pelado las botas blancas?
2: Que no es el ayudante, compa.
3: ¡Ya no!

0: nosotros somos los dos.
1: Por acá nos dice un saludo al Bagres, al Mantecas, que ya dejó de tomar, ya pura agüita. Y un saludo al viejito. Aquí anda en friega, todavía hemos conocido como Don Martín. Ahí con una canción, el carrito azul, ahí con los dos primos de Tula, Tamaulipas. Ánimo, saludotes. Para eso los doy el amigo Iván Miranda, y puro doble R. Saludotes ahí para el compadre Salomé Miranda, y para el doble R, y para Alan Miranda, Osvaldo Miranda. Ahí saludotes también para Luciano Miranda. Ahí para el roster Martínez, César y Brandon. Saludotes. Acá nos dice el compadre Chirrín Rubio. Muchas gracias, compadre. Saludos ahí para usted por ahí en cabina. Y saludos ahí para el pariente Francisco Linares, el patrocinador de San Chepe. Saludotes, ánimo, compadre. Saludos y bendiciones. Fierro, dijo el Betorro.

Por ahí saludos para el niño Dios, no, ahí para el compadre Chirrin Rubio, saludotes. Ahí saludos para el amigo Mandín Galván, ahí para el gallo de Mississippi, puro Drywall Remodeling, A&M, saludos. Por ahí saludos ahí para Austin González, el Chapín y el Gatillero. Ahí para el amigo Beto Hernández.

Acá seguimos, gol más temitas, mi raza. Por acá nos llega algo de los Pumas del Norte. Me gusta la buena vida. Saludos ahí para el patrocinador, el amigo Francisco Linares, por allá por la Francisco y Madero. Saludos ahí para la raza por allá de Río Verde. Ánimo, saludotes. Ahí para la familia Linares Mata. Saludos. Acá nos dice un saludo al Manteca, el puro Cleveland, Mississippi. Un saludo al Bagres, puro Querétaro. Y saludos a la cuadrilla.

Acá seguimos con más temas. Saludos ahí para el señor Francisco Linares, allá por la Francisco y Madero, la encementada. Ánimo, saludos ahí para la familia Linares Mata. Saludos. Por aquí andan destapando cheves. Saludotes.

Acá seguimos con más temitas. Boris Salotes, ahí para el compadre Chirrín Rubio. Ánimo, saludos, ahí para los amigos de Drago el Remodeling, ahí para Mandín Galván, el gallo de Mississippi, ahí para Austin Gonzalo el Chapín, ahí para el gatillero, saludotes, súbale.

Acá seguimos con más temas. Por acá nos llega el refuerzo norteño. Esto se llama Traigo Dinero. Échele saludos, TSE Val, patrocinado al amigo Francisco Linares, más conocido como el Tusa. Saludos hasta por allá por la calle Francisco y Madero. Saludos.

Seguimos con más temas. Por ahí saludos a Francisco Linares. Por ahí que le tome porque se le calientan. Ánimo, saludos para su hija Rosy Linares Mata. Ánimo, saludos. Ahí para la señora Esther Mata. Saludos.

Por acá nos dice el compadre Chirrín Rubio. Saludos ahí para toda la raza, compadre, que están en sintonía de Radio San Chepe. Y saludos ahí para el patrocinador con un tema de Cadetes de Linares, 4 de a caballo. Gracias, compadre. Saludotes. Ánimo, saludos.

Por acá nos dice el amigo Francisco Linares. Por ahí dígale que muchas gracias ahí a Chirrín Rubio. Por ahí por el seisito. Ánimo, saludotes. Ánimo, compadre, saludotes. Y muchas gracias también porque nos hizo llegar uno acá. A su servidor Luis Morales. Ánimo, saludos.

Para el saludo soy para el amigo Beto Hernández, por ahí que nos pide esto que se llama Paloma Sin Nido. Por acá nos dice el amigo Iván Miranda, dice, saludos al compadre Salomé Miranda, que aquí vamos echando unas modelitos, ahí con la del Super Capos del Laberinto, saludotes. Ahí saludos para el compadre Salomé Miranda, y para el amigo Iván Miranda, saludos.

Por ahí que te paso, por ahí saludos ahí para el amigo Beto Hernández. Por acá seguimos con más temas. Por acá nos dice el amigo Iván Miranda. Por ahí saludos al compadre Salomé Miranda, que aquí vamos echando unos modelitos ahí con la de los supercapos del laberinto. Por ahí también saludos ahí para el doble R. Por ahí saludos ahí para los amigos de Drywall Remodeling, A&M, en Coyar, Kansas. Por ahí del amigo Mandín Galván. Ahí para el gallo Austin Gonzalo, el Chapín y el Gatillero. Saludotes.

Bueno, acá nos dice el compadre Chirrin Rubio. Ya dijo, compadre, porque estamos en sintonía de Radio San Chepe. Saludos a la chula más fea de Houston. Y Beto Sánchez, ánimo, saludotes. Saludos ahí para el patrocinador, el amigo Francisco Linares, allá por la Francisco y Madero. Ánimo,

Por ahí quedó ese tema, son los super capos. Por acá nos dice el amigo Eduardo López. Saludos, mi buen Luis. Ahí para usted en cabina, ahí para los patrocinadores, ahí para toda la racita que está en sintonía con el Huicho y Radio San Chepe. Muchas gracias, viejón. Saludotes. Por ahí saludos ahí para toda la raza. Ánimo, saludos por acá. Le mandamos saludos ahí para el patrocinador Francisco Linares, ahí para Rosy Linares. Saludos, ahí para la señora Esther Mata.

Por eso los voy para toda la racita. Por ahí la siguiente ahorita está libre y disponible, mi raza. Por ahí, para si gustan patrocinarla, estamos a la hora, a la orden. Ánimo, saludotes. Échale, mi raza, saludos. Por ahí saludos del amigo Francisco Linares, por ahí que está destapando pura

Ahí quedó ese temazo. Por acá seguimos con más temitas, mi raza. Por ahí la siguiente hora está libre y disponible por ahí para si gustan patrocinarla. Estamos a sus órdenes. Por acá nos llega esto que se llama Luis Pulido. Ahí para que le tome a gusto toda la raza por ahí que está con la cheve. Ahí para que empine el codo. Ánimo, saludotes por ahí para el amigo Francisco Linares. Por ahí que le tome bien a gusto y para que se eche un grito. ¡Saludotes!

Para eso saludos para la Chávez, ahí para la amiga Chávez Flores y Beto Sánchez, saludotes. Para eso saludos para mi hija Froilán Rubio, ahí para el misterioso de Dallas. Por ahí también saludotes, ahí para el famoso Caracoles, ahí para el pelón Rubio y el Mayo Solís allá por Mississippi.